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4: 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Oh, ¿cómo anda toda la banda de la Feloneta? Por favor, domingo de WF. ¿Ustedes se pensaron que se iban a salvar de mí? ¿Alguien pensó que yo hoy no iba a venir? Me imagino de gente diciendo, ahí esta chica se levantó tarde, se olvidó que tenía que ir a trabajar. ¿Qué pasó? ¿Dónde está Martuji? Acá estoy, gente, acá estoy para seguir con los mejores hits a full todo el día y con la mejor compañía que son ustedes. Ya mismo se van prendiendo por el 3416-000-887 y nosotros te hacemos compañía ocupando todo el país. De este lado, Martuji, arroba Martina Giancrisostemi, arroba la F887. Nosotros copamos todo el país gracias a Terrible Producción. En coordinación, Claudio Rabagnan, producción artística y musicalización, Diego Valente, dirección general, Martina Rivillaga. La F desde Puerto Norte, Rosario, para todo el país. Bienvenidos.
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0: 13 minutos de las 11 de la mañana y ya tenemos los primeros presentes en el WhatsApp de la radio.
1: Buen día, Martu.
0: Buen día.
1: Hermosa mañana, ¿verdad?
0: Hermosa mañana, ¿verdad? Tempranito empezaba. No, chicos, les juro que estoy levantada hace un montón, pero bueno, vamos a actualizar la temperatura en la City Rosarina. 10 grados la temperatura, humedad 59%. Está fresco, está despejado, está divino, está muy lindo. Y para que vean que me levanté muy tranquila y que estoy hace bastante, venía pensando en la canción que estaba sonando recién de fondo, que era Cambiaré de Luis Fonsi. Y yo digo, yo cambiaré. ¿Quién cambia? ¿Es verdad eso? Bueno, sí, hoy domingo me levanté, pero mirá, con los tacones de punta. Vine acá y dije, hoy me llevo a... No, mentira. Estaba viendo que ayer estuve escuchando a Celeste, que estuvo con el horóscopo y todo eso. Y yo digo, me imagino a alguien se está pidiéndole señales al destino de si perdonar o no a esa persona, si esa persona va a cambiar. Y yo escuché la canción de Luis Fonsi y dije,
2: ¿por qué esa maldad?
0: Claro, la gente cambia. ¿Qué dice la banda de la Feloneta? ¿Perdonaron alguna vez algo así muy, muy groso que se arrepintieron después o funcionó? Porque bueno, puede ser que después haya funcionado, que le metieron voluntad los dos y remontó. O quizás dijeron, no, bueno.
3: Que se vaya y listo.
0: Claro, que se vaya y listo, que se vaya, que te pacha. Y no funcionó. Bueno, me quedé pensando en eso y quería preguntarles a ustedes qué pensaban sobre eso. Si la gente cambia, no cambia. Si alguna vez perdonaron algo muy groso y se arrepintieron o funcionó después, bueno, no sé, ahí le podemos dar la derecha a Luis Fonsi entonces de que él prometió cambiar y cambió. O decimos, Luis, deja, dedícate a la música, no digas más nada porque la verdad que nada cambió, nada funcionó, sos un mentiroso y listo. Se termina ahí.
4: Bueno,
0: se termina ahí, chicos. Se terminó el amor. 3416-000-887 para que empiecen a activar por ahí, porque nosotros, domingo de WF, hasta las 5, vamos juntos con la mejor buena onda y la mejor buena música.
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Bruno Mars haciendo Lo Arriesgo Todo, lo nuevo que suena en el aire de la F. Y si te gustó, lo tenés que votar. 3416-000-887. Te pasás por ahí y le dejas tu voto a Bruno Mars haciendo Lo Arriesgo Todo. Nosotros estamos en todo el país. Saludamos a La Criolla, 98.5. Hola Colón, 97.3. Estamos en Junín, 88.9. Abrazo enorme para toda la banda de Villalonga, 88.9. Imagino que Arrecifes ya está votando por 102.7. Hola Bahía Blanca, 96.1. Sonamos en Paraná, 92.3. Hola Santa Fe, 99.9. Contanos vos por dónde nos escuchás a través de F Radios Argentina, la F, copa todo el país con temones como este.

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1: Y vamos llegando a las 12 del mediodía. Queremos saber si ya hay gente que está activando la parrilla, que está haciendo alguna salsa, que está cocinando algo al disco. ¿Qué están haciendo? ¿Qué está haciendo la banda de la Efeloneta? ¿Alguien ya está preparando el almuerzo? O quizás alguien se está levantando recién ahora y dice, bueno, voy a activar unos mates. Más tarde veo qué hago con la comida, cómo resuelvo. O también hay gente que está de ruta, que está saliendo a pasear, que se va a comer a algún lado, que a alguno le cocinan, ¿por qué no? Visita a la abuela, visita a los tíos, a la familia que queda, no sé, en Junín, o quizás a la familia que queda en Necochea, o la familia que queda en Paraná, la familia que queda en Leones, porque nosotros sonamos en todo el país, entonces también queremos saber desde dónde nos estás escuchando. 3416-000-887 para que des el presente por ahí y te empieces a copar con la F. Nos cuentes qué estás haciendo, si vas a comer, si vas a almorzar, si hay alguna fotito copada de algún mate recién armado o de la parrilla prendiendo el fueguito. ¿Qué está haciendo la banda de la Efeloneta a los 44 minutos de las 11 de la mañana? Copate por el 3416-000-887, que nosotros hasta las 5 de la tarde vamos juntos con la mejor buena onda y la mejor buena música.
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0: 47 minutos de las 11 de la mañana, 10 grados, la temperatura en la ciudad de Rosario, humedad 59%. Te contamos los principales títulos hasta ahora. Faustino Oro hizo historia y se convirtió en uno de los grandes maestros más jóvenes del ajedrez mundial. Por otro lado, te contamos, el Hospital Provincial batió sus propias marcas con 58 cirugías de vesícula y en solo 5 días. Por otro lado, evacúan al único argentino a bordo del crucero afectado por hantavirus. ¿Cómo sigue el operativo? Te lo contamos a través de redboeing.com a los 48 minutos de las 11 de la mañana.
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3: Nueva hora en doble F de este lado, Martullí, arroba Martina Giancrisostemi, arroba la F88.7. Y nosotros queremos saber qué estás haciendo en esta hora de doble F. 3416-000-887. Te vas prendiendo por ahí con foto, audio, mensaje, lo que quieras. Y nos contas si ya estás iniciando el almuerzo, si vas a iniciar, qué vas a hacer. Todo por ahí hasta las 5 de la tarde. Nosotros vamos juntos con la mejor buena onda y la mejor buena música.
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1: 12 minutos de las 12 del mediodía. Así en espejito, chicos. Podemos pedir un deseo. No es 11-11, pero es 12-12. No es malo, ¿eh? Pedimos un deseo así rápido, porque en espejito está. Pero bueno, si te dormiste, ya se termina. A ver por acá. Buen día, Efe. Acá, como siempre, haciéndole el aguante desde España. Ahí va nuestro amigo de España. Besote enorme. ¿Cómo está el clima por allá, che? ¿Está lindo? Acá en la City Rosarina ahora tenemos una temperatura de 12 grados. Bien. Humedad 49%. La máxima de hoy es de 15 grados. Ya mañana escala a 17 y el martes 22. Bueno, complicado, va a estar raro. Va aumentando la temperatura, pero no sé, para mí el frío no se va todavía. Anoche había unas nubes de esas, viste, como dicen las abuelas. Esa nube trae frío. Sí, tal cual, trae frío. A ver por acá, ¿qué dicen, Olis?
2: Hola, buen día. Acá dice en el cocheo. Un saludo grande a todos los grandes de la galería. Ya casi terminando y después vamos a un asadito en familia.
1: ¡Qué rico!
2: Algo rico. Bueno, carne cochea, llueve mucho, una sudestada tremenda.
1: Uy, sí, mal.
2: Mucha agua acá por la ciudad, pero bueno, a ponerle buena cara. Y bueno, y hay que agarrar la pala igual, aunque llueva.
1: Hay que agarrar la pala igual.
2: Saludos grandes, acá lo escucho por la aplicación, solamente. Gracias.
1: Besote enorme para vos, Guille. Claro, allá en Necochea, toda esa zona estuvo afectada por la sudestada, por el ciclón. Que vi unos videos de Mar del Plata hace poquito. Impactante, la verdad. La oleada, la espuma de mar, cómo llegaba todo. Muy, muy impactante las imágenes. Y bueno, por eso también hace mucho frío acá en la zona de Santa Fe, ¿no? Por el mismo viento que trae. Pero impresionante. La verdad que le mandamos un besote enorme para toda la banda de allá. Que espero que estén muy bien. Y bueno, obvio que toca agarrar la pala igual, por más que haya sudestada, ciclón.

0: y todo, hay que salir a trabajar, así que hacerlo de la mejor manera posible y con la mejor cara es buenísimo, así que abrazo grande para toda la gente de allá, que lo pase de la manera más leve posible y bueno, nada, son momentos que hay que pasar. Mientras, nosotros como sonamos en todo el país, queremos saber cómo está ahí en tu lugar, cómo está el clima, si hay lluvia, si hay sol, si ya estás almorzando, qué estás haciendo, nos interesa saber qué hace la banda de la Efeloneta. 3416-000-887 para que se prendan por ahí nosotros hasta las 5 de la tarde vamos juntos con la mejor buena música y la mejor compañía.
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1: 41 minutos de las 12 del mediodía y tenemos audios. ¿Qué dicen por acá, Olis?
2: Hola, buen día, amiga, ¿cómo andás?
1: ¿Todo bien?
2: Muy buenos días, acá estamos de Concepción del Uruguay.
1: Ahí va.
2: Te mando un abrazo grande, siempre escucho tu radio. Así que bueno, ahora recién almorzando y ya entro un rato a pescar, al pelayo, a ir al sol, a algún lado vamos a ir a pescar. Así que bueno, cargo mi perrito, mi equipo de mate, mi equipo de pesca y me voy al río a pescar. Pero bueno, un abrazo grande, Tony, de acá de Concepción del Uruguay. Abrazo grande, muy buen programa.
1: Besote enorme, Tony, y para toda la banda de Concepción del Uruguay. Qué lindo, se carga el perrito, la caña de pescar y se va por ahí. Muy bueno, che, si pescas algo o si estás por ahí y hay un paisaje muy lindo, te recomiendo que saques una foto y lo mandes acá, así la podemos ver también nosotros. ¿Cómo se llama el Pichu que te acompaña en la pesca? A ver por acá, buen día a todos, acá en Junín soleado, con un poco de viento, pero agradable. Gracias por la buena onda, saludos. Besote enorme para vos, Cristian, y todo Junín, que siempre está ahí bien prendido. Che, soleado, acá también está soleado, está muy lindo. Veo que hay gente caminando en bicicleta, en monopatín. Hay gente, bueno, ya se habilitó también acá. Todavía no, hay gente en la calle. Porque acá la calle se corta y se hace recreativa. Y todavía está cortada, así que están disfrutando de las, supongo que las últimas horas. A ver la temperatura en la City Rosarina, 12 grados, 49% de humedad. Está excelente el día, la verdad, estamos teniendo un mediodía muy, muy lindo en la City Rosarina y seguramente en el resto del país también, porque si está lloviendo, chicos, nosotros con la F de fondo, te alegramos el día, no me vas a decir que no. 3416-000-887 para que te prendas por ahí y nos cuentes qué estás haciendo en este momento del domingo, en este doble F, que nosotros hasta las 5 de la tarde vamos juntos, con la mejor buena onda y la mejor buena música.
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1: 46 minutos de las 12 del mediodía, 12 grados, la temperatura en la ciudad de Rosario, humedad 49%.
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1: El Hospital Provincial batió sus propias marcas con 58 cirugías de vesícula en solo 5 días. Con una estrategia intensiva inédita, el efecto rosarino superó las previsiones iniciales y avanzó sobre una de las patologías más frecuentes del país, que afecta cerca del 20% de la población.
0: La Nación.
1: Faustino Oro hizo historia y se convirtió en uno de los grandes maestros más jóvenes del ajedrez. El argentino de 12 años consiguió en Italia la norma que le faltaba para obtener el máximo título de la FIDE, quedó segundo en el ranking histórico de precocidad y reafirmó su lugar como una de las mayores promesas del deporte ciencia.
0: El planeta.
1: Estados Unidos liberó archivos secretos sobre ovnis y reavivó el debate mundial. Trump ordenó abrir documentos reservados del Pentágono, la NASA y el FBI.
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1: 47 minutos de las 12 del mediodía, 12 grados, la temperatura en la ciudad de Rosario, humedad 49%, presión 1022 hectopascales, el viento sopla desde el oeste a 17 kilómetros por hora, la visibilidad se encuentra a 15 kilómetros en la hora.
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2: Nueva hora en doble F, de este lado Martullí, arroba Martina Gian Crisóstemi, arroba la F88.7. Y queremos saber qué estás haciendo vos. 3416-000-887, para que te pases por ahí y nos cuentes qué estás haciendo en este momento del domingo. Nosotros, hasta las 5, vamos juntos.
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1: A ver qué dice la Filonita. Buen día, buen mediodía, dice, claro, mediodía. Desde San Martín Chaco, un sol espléndido y preparando almuerzo de empanadas. Oh, qué rico, unas empanadas. Me salió igual que el filtro, chicos. Oh, qué rico, me encanta. Saludos a mi hija Frida, que está muy feliz con sus tareas para mañana. Ay, qué buena onda, está haciendo las tareas para el cole. Buenísimo, la verdad que hay que meterle voluntad a hacer el domingo las tareas para el lunes arrancar de la mejor manera. Así que le mandamos un fuerte aplauso a Frida, que se puso a las 10. Y obviamente a vos también un besote enorme, que estás cocinando empanadas. Qué rico, queremos fotos de las empanadas. Porque acá mandó una foto del solazo que hay en Chaco, hermoso. La verdad que divino, pero también nos sirve foto de comida. Yo diría que en este momento podríamos empezar a activar la foto de comida, foto de almuerzo, lo que sea. Empanadas, pasta, carne, pollo, alguna ensalada también puede ser. Los domingos son más de permitido, ¿viste? El fin de semana uno come un poquito más rico y en la semana después empieza por ahí una ensaladita, una verdura, una sopa. Yo anoche tenía ganas de comer, y me quedé con las ganas, de comer una sopa crema de zapallo. No sé, me pintó. ¿Vieron así cuando dicen, uy, qué ganas de comer esto? Y nada que ver, o sea, no lo comes hace mil años. Bueno, anoche tenía ganas de eso, así que quizás hoy me la juegue y haga una sopa crema de zapallo. Vos, ¿qué estás haciendo en este momento del domingo? 3416-000-887 para que te prendas por ahí con foto, mensaje, audio, lo que vos quieras. Y nos cuentes qué estás haciendo. Y si estás cocinando o estás por comer o estás sentado en la mesa en este momento y están trayendo unos ravioles con salsa, algo rico, algo calentito, sacale una foto y compartilo acá a la de Filonita. Así, nada, nos morimos de hambre todos juntos. Y sí, gente, domingo de WF, domingo de relax, domingo de cualquiera, de comer a cualquier hora y de estar tranquilo y relajado con la F de fondo.
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2: 20 minutos nos separan de las 2 de la tarde. A ver qué dicen por acá. Buen día, por acá salen unas milas con fideos. No, me muero, qué rico.
3: ¡Qué rico!
2: Terrible, pero envidio a mi hija que le acabo de llevar a la... Perdón, ¿cómo? Le acabo de llevar a la casa de unos amigos y van a comer... No, no me digas, no me digas, no me digas. Silencio. Silencio porque quiero que escuchen lo que va a comer su hija. Bondiola al disco. No te puedo creer. Qué rico también.
3: Qué rico.
2: Por favor. Bueno, pero vos vas a comer una mila con fideos. Qué plato más noble que ese. O sea, está bien. Bondiola al disco es otro level. Aparte, domingo, soleado. Está precioso. Una bondiola al disco con amigos. Oh, la verdad que sí. La felicitamos. La felicitamos porque no nos queda otra. Un fuerte aplauso para los amigos que se pusieron la 10 y van a hacer bondiola al disco. La próxima te toca a vos. Me parece que la mila con fideos, la verdad que está buenísima, pero la bondiola al disco, ¡ay, oh, Dios! Me haces elegir. Bueno, besote enorme para vos. Che, qué rico. El almuerzo para mí, el almuerzo de domingo es clave. No sé ustedes, pero es como que tengo así cosas que respeto. Por ejemplo, en la semana la merienda. La merienda es religiosa. No me salté una merienda ni de casualidad, ni estando en la radio. Después, el almuerzo del domingo y el almuerzo del sábado, también clave religiosamente. Algo hay que almorzar, no importa si son empanadas, no importa si es una picada, no importa, sino que la reunión, ¿no? Todo el folclore de lo que es el almuerzo un fin de semana. Y a la noche de un viernes también, o en la semana, cortar la semanita, no sé qué opina la Feloneta, pero para mí es así, son comidas especiales, específicas, que no se saltean. Después de una semana, bueno, uno almuerza en el vaivén del día, vieron que rápido así, haces una ensalada, no sé, una tarta, una empanada, pero después hay almuerzos, hay cenas que son un poquito más importantes y uno se la juega un poco más. Es como que dice, bueno, listo, domingo que almorzamos y bondiola al disco. Sí, obvio, claro que sí. Sábado al mediodía y la verdad que juega un asadito también, muy bien. La merienda en la semana, ¿qué merendas? Unas tostadas ricas con un poco de palta, no sé, mermelada. ¿Y cómo que así? En la semana, si cortas semana, ¿qué comes? Una pasta, no sé, algún risotto, alguna carne. Es fácil. Bueno, locuras mías que quizás alguien me sigue y dice, sí, tenés razón, o capaz que dice, no, estás delirando. Vos, ¿qué estás haciendo en este momento? ¿Estás almorzando? ¿Estás por almorzar? ¿Te llevan a la casa de tus amigos que se pusieron la 10 y hacen bondiola al disco? ¿Qué estás haciendo? 3416-000-887. Y para que te prendas por ahí, nosotros hasta las 5 de la tarde te hacemos compañía acá, en WF.
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1: 1:46, 12 grados la temperatura en la ciudad de Rosario, humedad 49%. Te contamos los principales títulos a esta hora. Santa Fe intensifica el control de cargas para cuidar las rutas provinciales. Por otro lado, te contamos, el hospital provincial batió sus propias marcas con 58 cirugías de vesícula en solo 5 días. Te contamos también tratamiento de residuos, una industria que factura 6.000 millones al año y busca afianzarse en Argentina. ¿Cuál es? Te lo contamos a través de redboing.com a los 47 minutos de la 1:00 p.m.
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3: Nueva hora en doble F de este lado, Martullí, arroba Martina de Gengrisostemi, arroba la F88.7. Y nosotros queremos saber qué estás haciendo. 3416-000-887. Te pasás por ahí con foto, mensaje, audio, lo que quieras. Y nos contás qué estás haciendo en esta increíble tarde de doble F.
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1: 12 minutos de las 2 de la tarde. Vamos a ver qué dicen en el WhatsApp. ¡Olis!
2: Hola chicos, buen día. Estoy escuchando desde Villa María.
1: Desde Villa María.
2: Vamos a comer en familia, nosotros fideos caseros con salsa. Y yo hice unos panes caseros para vender, así que acá estoy a full.
1: A full trabajando.
2: Muy linda tu radio. Les mando un beso grande, grande. Pasen algún tema de María Becerra, cualquiera.
1: Besote enorme para vos, Lucre, y todo Villa María, que siempre está presente ahí haciendo el aguante. Qué linda tonada que tienen ustedes, chicos. No me voy a cansar nunca de decirlo, me encanta. Y no saben la pinta que tienen los panes caseros que mandó Lucre recién. No, impresionante, qué rico. Decime que te dedicas uno para acompañar la pasta, para acompañar los fideos caseros, por favor, con el tuco. No hay nada mejor que eso. 13 minutos de las 2 de la tarde y nosotros queremos saber si vos estás almorzando, si ya almorzaste y estás haciendo sobremesa. Si vas a almorzar, ¿qué vas a hacer en esta tarde de domingo increíble? Que nosotros vamos juntos hasta las 5 de la tarde. 3416-000-887 para que te sumes por ahí desde el presente y nos cuentes qué estás haciendo en esta tarde increíble de WF.
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1: Menos de 20 minutos nos separan de las 3 de la tarde y nos vamos para el WhatsApp porque la efeloneta está súper encendida. Hola Martu, buenas tardes, ¿cómo estás? Yo me estoy por comer unas empanaditas. Qué rico, ¿me pasas algún tema? Si puede ser de Luciano Pereyra, obvio que sí, algo vamos a pasar. Qué ricas esas empanadas, tienen una pinta bárbara, la verdad que... ¿De qué son, che? ¿De carne? ¿O de jamón y queso? ¿Vieron que? Yo no sé si el repulgue tipo es universal, el repulgue de las empanadas de carne, el de jamón y queso, o es un invento de cada uno, ¿no? Porque para mí el repulgue de las empanadas de carne son así como una especie de tirabuzón, no sé, como un trenzadito, se podría decir. Después, las de pollo son para arriba, ¿no? Se cierran como a la mitad y para arriba el repulgue. Y después tenés las de jamón y queso, que mi mamá particularmente lo que hace es cerrarlas y aplastar con tenedor la punta de la empanada para cerrarlo así. ¿Es así en todos lados? O sea, ¿es así originalmente, que es como una especie de código morse de repulgue de empanadas? ¿O cada uno hace lo que se le canta? ¿Cómo es la onda? Yo que tengo menos cocina que no sé. A ver, por acá, feliz domingo para Frida. ¡Qué rico! Ahí están las empanadas también. Che, este domingo todos empanadas hicieron. ¡Qué buena onda! Estas son fritas, por lo visto. ¡Qué rico unas empanadas fritas de carne! Me están antojando un montón. Me parece que la sopa que dije de crema de zapallo va a pasar para otro día. Va a pasar para cuando haga más frío, una lluvia, algo. Me parece que voy por las empanadas. Ya me están tentando. 3416-000-887 para que se pasen por ahí con audio, foto, mensaje, lo que ustedes quieran. Y nos cuenten qué están haciendo los 45 minutos de las 2 de la tarde. Hay gente que ya compartió fotos de su almuerzo. Hay gente que compartió fotos del sol, del paisaje, del mate. Hay gente que está activando unos matecitos por ahí, que está haciendo la sobremesa. ¿Qué estás haciendo vos en este momento? ¿Estás comiendo el postre? ¿Estás almorzando? ¿Estás cocinando? ¿Por qué no? Hay gente que come tarde. Yo recuerdo en su momento los domingos almorzábamos muy tarde, muy, muy, muy, muy tarde, porque obvio nos levantábamos tarde también. Pero bueno, el domingo es todo válido, es como que no hay horario, no existe reloj. Si no estoy acá yo diciéndote 45 minutos de las 2 de la tarde, vos no tenés ni idea, porque full relax. Estás tranquilo en tu casa, estás paseando, estás disfrutando el fin de semana, porque mañana hay que arrancar de la mejor manera. Y nosotros, con la F acá a pleno, te hacemos el aguante hasta las 5 de la tarde con la mejor buena onda y la mejor buena música.
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3: Nueva hora en doble F. De este lado, Martucci. Arroba Martina Giancrisostemi. Arroba la F88.7. Y vos tenés que sumarte al WhatsApp 3416-000-887. Prendete por ahí con audio, mensaje, foto, lo que vos quieras. Y nos contás qué estás haciendo en este increíble domingo de doble F. Que nosotros, hasta las 5, vamos juntos.
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1: menos de 20 minutos nos separan de las 4 de la tarde. Vamos a actualizar la temperatura en la City Rosarina. 16.6 la temperatura. Bueno, superamos la máxima que era de 15 grados. Humedad 36%. Está parcialmente nublado, pero todavía hay sol. Está lindo porque vieron que ahora empieza a oscurecer más temprano. Por ejemplo, hoy está pronosticado que el sol empieza a esconderse a las 6:15. O sea que tempranito va a empezar a anochecer y empieza a decir uno, che, ¿ya son las 9? No, son las 6:15 de la tarde. Entonces como que te empezás a perder. Porque decís, pero ¿cómo? Si ya no hay sol. Y bueno, chicos, así es como empieza la temporada otoño-invierno, básicamente. Y uno se empieza a embatatar con el horario. Ya comimos, no comimos. ¿En qué momento comimos? Es como que, ¡ay, Dios! Se va el sol antes y uno se pierde. Pero bueno, nosotros acá le ponemos la mejor buena onda y la mejor buena música. 3416-000-887 para que te prendas por ahí y nos cuentes qué estás haciendo en este momento de la tarde. Si ya alguien activó la merienda, si están saliendo a pasear, si están tomando unos mates, si quizás alguien está haciendo la sobremesa porque comió muy tarde. ¿Qué estás haciendo vos? Foto, audio, mensaje, lo que quieras al 3416-000-887. Prendete por ahí que nosotros hasta las 5 vamos juntos.
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1: 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Última hora de doble F de este lado, Martuji. Arroba Martina y Crisóstemi. Arroba la F88.7. Y vos tenés que sumarte al WhatsApp 3416-000-887. Prendete por ahí con foto, mensaje, audio, lo que quieras. Y contanos qué estás haciendo en esta tarde increíble de doble F, que nosotros hasta las 5 vamos juntos.
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3: 10 minutos de las 4 de la tarde, 16 grados la temperatura en la City Rosarina. Está algo nublado, está lindo, está agradable. ¿Para qué está este domingo impresionante de doble F? A ver qué dice por acá la banda. ¡Oli!

programado y en un ratito nada más va a sonar. Te mandamos un besote enorme. Que escuchamos por ahí que estás viajando. ¿Dónde estás yendo? ¿Dónde está la banda de La Espeloneta? Que se reporte ya mismo por el 3416-000-887. Hay gente que está activando la merienda. Hay gente viajando. Hay gente paseando por algún lado, volviendo a casa. ¿Qué está haciendo la banda de La Espeloneta? Audio, foto, video.

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